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0: Gracias porque nos has dado tu palabra. Hoy podemos confiar y esperar en ti, Jesús.
1: Es la hora 12, 3 minutos.
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0: Apláudele fuerte. Levanta una voz de alabanza a Él. Levanta una voz de júbilo. Bendícelo. Le adoramos con todas nuestras fuerzas y con todo nuestro ser. Gracias, Señor.
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2: Soy infeliz. Tengo gran dolor, estoy convertido en una persona desdichada. El que así hablaba es un hombre de la China llamado Jack Ma. Y escuche esto, es el individuo más rico de ese país, dueño de un consorcio conocido como Alibaba Group. Este personaje confesó a la televisión que haber sido declarado el hombre más rico de su país le hace miserable y concluye diciendo: solo quería hacer cosas, pero desde que salí en los medios vivo bajo una gran presión debido a las expectativas que la gente tiene en mí. Ahora no solo me preocupa el precio de las acciones y pensar en el futuro de los negocios, sino que la gente me mira diferente a causa de la riqueza. Amigo, amiga, la verdad es que este multimillonario se siente desdichado porque no quiere compartir ni ayudar a nadie. Y esto no es nuevo. La Biblia cuenta la historia del joven rico que fue a Jesús y, al ser exhortado a dar a los pobres, prefirió alejarse de Jesucristo. Estas son unas palabras para ti. Escuche la recomendación que da la Biblia a los millonarios de este mundo. A los ricos de este siglo, manda que no sean altivos, ni pongan la esperanza en las riquezas, las cuales son inciertas, sino en el Dios vivo que nos da todas las cosas en abundancia para que las disfrutemos. Que hagan bien, que sean ricos en buenas obras, dadivosos, generosos, atesorando para sí buen fundamento para lo porvenir, que echen mano de la vida eterna. Señor, señora, joven y señorita, si usted es millonario o si no lo es, tome en sus manos la vida eterna. Esto es solo posible si nos entregamos a Cristo, si comenzamos a seguirle en esta vida.
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3: Es la hora 12:32 minutos.

0: ¡Oh, gloria a ti, Señor!
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0: Señor, tú eres el Rey de Reyes, Señor de Señores. El deseo de nuestro corazón es conocerte, Señor.
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0: Es la hora 2:01.
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1: Sí, Señor, tuyo es nuestro corazón, de nadie más. Cierra tus ojos. Yo creo que muchos de los que estamos aquí hemos pasado en algún momento de nuestra vida la mala experiencia de alejarnos de la voluntad de nuestro Dios. Sin duda ha habido dolor, ha habido lágrimas, porque ese es el precio. Ese es el precio de alejarnos del amor del Dios que nos creó y nos formó. Pero qué bueno que en este día tú y yo podemos acercarnos a Él y reconciliarnos y pedirle perdón.

0: Señor, te seremos fieles. Estamos enamorados de ti. Perdónanos, Señor. Perdónanos, Padre. Tú eres nuestro destino, Señor Jesucristo. Tú eres el camino. Oh, Señor, iluminaste nuestras vidas.
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0: Es la hora 2:32 minutos.
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2: El principio de la sabiduría es el temor del Señor. Los insensatos desprecian la sabiduría y la enseñanza. Proverbios 1:7.
3: Señor, nuestras vidas son una ofrenda delante de ti. Y en tu presencia, Señor, encontramos consuelo. En tu presencia encontramos gozo, Señor.

0: dices cuánto le amas. Dile, Señor, yo te amo.
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0: Es la hora 3 en punto.
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1: Ningún hombre es el mismo después de convertirse en padre. Definitivamente es la aventura más emocionante del mundo. Un buen padre es el que conoce los gustos, preferencias, temores, sueños, amigos y retos de sus hijos. Reconoce sus fortalezas y los apoya en sus debilidades. Por lo tanto, es una misión que requiere atención, concentración y dedicación. Cuando a su hija le rompan el corazón, correrá a sus brazos y se refugiará en el amor que solo un padre puede ofrecer. Cuando las fuerzas se agotan y el dolor llega, todos buscamos el abrazo que nos ha amado desde siempre. Por eso, cuando su hijo llore, ofrezca la seguridad de su abrazo, porque no hay lugar más seguro que los abrazos de un padre. Le habla Sixto Porras de Enfoque a la Familia.
2: Visite enfoquealafamilia.com.

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0: Es la hora 5 minutos.
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1: Te exaltamos, Señor Jesús. Declaramos que solo en ti hay vida en abundancia. Es nuestro deseo acercarnos a tu presencia ahora mismo. Señor, te rogamos que nos llenes con tu espíritu.

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1: Es nuestro deseo, Señor, adorarte, contemplar tu presencia, vivir en tu habitación por siempre.

Sí, Señor, queremos adorarte como Moisés estuvo en tu presencia y fue transformado para ya nunca más ser el mismo. Así queremos ser transformados nosotros, Señor.

0: Levanta tu voz en adoración al Señor. Levanta tu voz en oración y adoración a Él. Al precioso Cordero de Dios que entregó su vida por nosotros.
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2: Todos tenemos que atesorar el legado que han dejado otras personas en nuestras vidas. Debemos detenernos para agradecer lo que nos han transmitido como herencia. El presente adquiere sentido en tanto apreciamos el camino recorrido por nuestros antecesores. Nuestra vida se levanta sobre la construcción de otros y ahora nos toca ver el presente como una oportunidad para hacer lo mismo con la generación que está por venir, facilitando la ruta para que los nuestros alcancen sus propios sueños y metas. Un día partiremos de esta tierra y lo único que dejaremos es lo que hemos grabado en la mente y en los corazones de nuestros hijos, quienes también lo harán con los que vienen después de ellos. Decida hoy cómo quiere ser recordado al partir. Le habla Sixto Porras de Enfoque a la Familia.
3: Visite enfoquealafamilia.com.

0: ¿Cuántos han decidido vivir confiando en Jesús? Amén.
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0: gracias, Señor. Tuyo somos, Señor. Aleluya.
1: Es la hora 6:32.
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Bienvenidos a nuestro pan diario, también disponible en la página web nuestropandiario.org. El tema para el día de hoy, mostrar luego hablar. La lectura se encuentra en Mateo capítulo 5. Así alumbre vuestra luz delante de los hombres para que vean vuestras buenas obras y glorifiquen a vuestro Padre. Hubo una época en que una ciudad del oeste de los Estados Unidos quizás haya sido el lugar más hostil del país al Evangelio. Las cafeterías tenían carteles con anuncios de reuniones de hechiceros para aprender a embrujar a los enemigos. El entorno era tan desafiante para las iglesias que casi no conseguían permiso del

iglesias empezaron a crecer a medida que la gente respondía al Evangelio expresado en acciones. Esto comprueba lo siguiente. A veces uno tiene que mostrar y recién después hablar. En realidad, nadie quiere escuchar lo que tenemos para decir del amor de Jesús hasta que lo hayan visto en nuestra vida. Entonces, aún los más acérrimos opositores quizás se alegren de que tú estés en su ciudad, su oficina o su vecindario. Y también podrías llegar a tener la oportunidad de hablarles de Cristo.

0: Aleluya.
1: 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Es la hora 7 en punto.

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1: Venimos ante ti, Señor, humillándonos ante tu presencia.

0: Exalta a Jesucristo. Exalta a Jesucristo. Levántale tu voz en júbilo, en adoración. Aleluya. Te adoramos, te levantamos, Jesús. Te levantamos, Jesús.
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0: ¿Qué cosa tan extraordinaria hizo Jesús por nosotros a través de la cruz? Y ahora en Él nos podemos acercar confiadamente a un Dios Santo.
1: Pero no hemos recibido un espíritu de esclavitud y temor, sino un espíritu de adopción por el cual clamamos, Abba Padre.
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0: Es la hora 7:30 minutos.
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1: Antes de cantar, repite después de mí: Señor Jesús, rindo mi corazón sobre tu altar. Quema en él todas las cosas que a ti no te agradan.

Cuánto ansiamos ese día, Señor. Cuánto anhelamos ese precioso momento. Cuando ya no te veremos más, con los ojos de nuestro corazón solamente, sino te veremos con nuestros ojos físicos también. Y miraremos

canten después de mí en esta parte. Vamos a testificarlo juntos. Que Él es la única luz que puede resplandecer entre las tinieblas de

0: me presento en un sacrificio vivo.
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2: En una revista científica, Partha Dasgupta de la Universidad de Cambridge y Veerapadran Ramadan de la Universidad de California hacen un llamado para frenar los efectos catastróficos del abuso continuo de los recursos naturales del planeta. Estos científicos connotados han hecho un llamado sin precedentes a los líderes religiosos de la Tierra, insistiendo en que solo a través de Dios podemos salvar el medio ambiente. Amigo, amiga, la verdad es que el consumo insostenible, la presión demográfica, la pobreza y la degradación ambiental son asuntos alarmantes, y bien es tomar un poco de conciencia y tratar de dejar a las generaciones futuras un planeta mejor. Pero también tenemos que decir que este estado de cosas es porque hemos violado las leyes inmutables de Dios y de la naturaleza. Hemos abandonado al Creador y no tomado en cuenta sus palabras. Hemos seguido nuestros propios caminos que a todas vistas son caminos de muerte. Pero hay una verdad que estos científicos han limitado. Dios no solamente es ayuda contra la catástrofe climática, es también ayuda y solución definitiva contra el peor problema del hombre, y ese problema es el pecado que trae la muerte y la condenación eterna. Estas son unas palabras para ti. Dice la Biblia: Dios, habiendo levantado a su Hijo, lo envió para que los bendijese, a fin de que cada uno se convierta de su maldad. Escuche más. El Dios de nuestros padres levantó a Jesús, a quien vosotros matasteis, colgándole en un madero. A este Dios ha exaltado con su diestra por príncipe y salvador. Señor, señora joven y señorita, Dios en Cristo ofrece completa salvación.
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0: Es la hora 11:04.
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0: Santísimo, por los siglos de los siglos.
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1: Queremos estar en tu presencia, Señor. Queremos habitar en el gozo de tu presencia.

Sí, Señor, solo en ti. Solo en ti, Señor, está toda nuestra esperanza. 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

0: Es la hora 11:31 minutos.
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0: amamos, Señor. Examina nuestro corazón. Amén. Gracias, Señor. Gracias, Señor. Amén. Amén. Amén. Gracias, Señor.
1: Es la hora 1:04.
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3: Mientras el mundo se agita por las amenazas terroristas, la brutalidad policial y estatal en diferentes países y la tensión en la política mundial, los habitantes de una aldea de Kazajistán buscan la solución para, escuche esto, una epidemia misteriosa que les hace dormir durante varios días seguidos. De acuerdo con los médicos locales, uno de cada 10 habitantes de esa aldea alguna vez se ha quedado repentinamente dormido a plena luz del día. Algunos incluso incapaces de despertarse durante varios días o hasta una semana. A pesar de los numerosos intentos de encontrar la causa de esta inexplicable enfermedad, el enigma sigue sin resolverse. Amigo, amiga, el sueño siempre ha sido sinónimo de salud, de bendición, indispensable para recuperar las fuerzas de las arduas tareas. Pero que el sueño dure días y hasta semanas podría considerarse un verdadero problema. Hay otro tipo de sueño que tampoco es una fortuna y podría decirse que más que un problema es una terrible maldición. Ese sueño del que estoy hablando es el que tiene que ver con lo espiritual. Aconseja la Biblia al respecto, y estas son unas palabras para ti. Por tanto, no durmamos como los demás, sino velemos y seamos sobrios, pues los que duermen de noche duermen, y los que se embriagan de noche se embriagan. Pero nosotros que somos del día, seamos sobrios habiéndonos vestido con la coraza de fe y de amor, y con la esperanza de salvación como yelmo. Porque no nos ha puesto Dios para ira, sino para alcanzar salvación por medio de nuestro Señor Jesucristo. No duerma usted, venga a Cristo y alcance salvación.
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0: su amor. Gracias, Señor. Gracias, Señor.
1: Gracias, Señor, porque sabemos que cuando tú llegas a una vida, tú haces cambios en ella. Y hace tiempo atrás, tú entraste a nuestros corazones, Señor. Nuestras vidas jamás

estamos como hijos tuyos delante de ti, levantando nuestras voces, nuestra adoración, proclamándote, Señor, que hemos venido a adorarte, recordando ese día glorioso en el que

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1: En el nombre de Jesús.

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0: Aleluya. Sí, Señor. Todo nuestro amor es para ti, Padre. Te exaltamos, Señor.
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1: Gracias, Señor, porque tú nos has dado seguridad. Has cambiado nuestra vida por completo. Eres todo para nosotros, Señor.

Tú eres el primer lugar en nuestra vida, Señor. Toda la honra, toda la gloria y toda la alabanza es para ti, Señor.

Es la hora 5, un minuto. 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
2: Escuche esta noticia, el culto a Nuestra Señora Santa Muerte, como prefieren llamarlo sus creyentes, se considera ahora la secta de más rápido crecimiento en el mundo. Los investigadores creen que ya reúne entre 10 y 12 millones de personas, 6 millones solo en México. Andrew Chesnut, profesor en la Universidad de Virginia e investigador de la religión en el continente suramericano, explica que a pesar de seguir una antigua tradición, este movimiento religioso tiene oficialmente solo 12 años. Antes de 2001, el culto a la Santa Muerte era algo clandestino. Sus devotos construían santuarios personales o cultos en sus casas. Cuando Enriqueta Romero abrió el primer santuario en un sector de la Ciudad de México, se inició una rápida expansión de los nuevos templos para la Santa Muerte en México, América Central y varias ciudades de Estados Unidos en grandes comunidades latinas. Amigo, amiga, no es la primera vez que los hombres y las mujeres se sumergen en cultos extraños, en prácticas ocultas y rinden adoración a cosas increíbles. La verdad es que la muerte, ese postrer enemigo de la raza humana, es resultado del pecado que heredamos de nuestros primeros padres. Escuche usted lo que dice la Biblia y estas son unas palabras para ti. El pago que da el pecado es la muerte, pero el don de Dios es vida eterna en unión con Cristo Jesús, nuestro Señor. Dice más acerca de Cristo, y el postrer enemigo que será destruido es la muerte, porque todas las cosas las sujetó debajo de sus pies. Señora, señor, joven y señorita, no rinda culto a la muerte. Rinda culto a Cristo que venció la muerte y ofrece la vida.
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0: Gloria a Dios. Te voy a invitar a que le digas al Rey.
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1: La muerte de un ser querido es la despedida más dura que podemos enfrentar. Quizá nunca habíamos previsto que esta persona nos pudiera faltar en algún momento. La persona amada se ha ido y lo primero que debemos hacer es llorar su partida. Es tiempo de vivir nuestro duelo en compañía de otros y si no tuvimos tiempo de despedirnos en persona, expresemos en voz alta lo que estamos sintiendo. No es malo experimentar tristeza por haber perdido a quien amamos y tampoco es de extrañar que un día le recordemos con una sonrisa en nuestros labios. Llorar nos recuerda cuánto le amábamos y el reír nos permite vivir nuevamente los momentos que pasamos juntos. Es tiempo de dejar ir a quien ha partido. Le habla Sixto Porras de Enfoque a la Familia.
2: Visite enfoquealafamilia.com.

entregarte nuestra vida, entregarte nuestro corazón, entregarte nuestra alma, entregarte nuestro ser.

0: Dios de amor, te entregamos nuestro corazón.
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0: Es la hora 6:31 minutos.
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2: ¿Por qué no te tomas un tiempo y alzas tus manos y le adoras a Él?

0: Así es, Señor. Jesús, no hay nadie, Señor, como tú. Nadie, Señor, como tú. Señor, al salir de este lugar,
1: vamos a ver todos juntos.

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1: Y la llenaste de esperanza, Señor, de alegría.

0: y hacemos un compromiso contigo, Jesús.
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2: Amén, Señor. Oh, no queremos amarte solo de palabras, sino en verdad, Señor. Vamos a terminar este tiempo diciéndole, Señor, que dulce es estar en tu presencia.

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